0: marca solo, San Martín, volcado para buscar el segundo gol cuando había cortado el juego, lo que veníamos diciendo con el licenciado, enfrían el partido, lo cortan demasiado cuando estaban en un embalaje, pero creo que vale la pena perder de esta manera, entregando todo a perder sin ganas. Final del partido, ganó Temperley, sí, sobre el final por un error de San Martín, Temperley 2, San Martín 1, pierde por fin a su primer partido y aquí como local, claro, algún día iba a perder, muchachos, es así, el fútbol es así, está plagado de errores y los errores son los que de alguna manera a veces la termina pagando caro y aquí lo pagó muy, créame, muy caro San Martín. Este hierro que tuvo la defensa para cerrar este 2-1 final cuando le había costado un Perú empatar. Ahora el licenciado Tapia explica por qué, mirá, explique por qué festejan los jugadores de Temperley, licenciado.
1: Por supuesto que lo vamos a explicar muy, pero muy claramente. Esta definición, este es el fútbol, esto es lo que normalmente llamamos donde un equipo que estaba prácticamente ganando claramente y con sin sobresaltos el partido, de repente se quedaba sin nada, porque de 3-1 en el empate era prácticamente nada para Temperley, que había merecido, que había jugado con buena sintonía, había jugado tratando de respetar el esquema de juego que le presentó su técnico Domínguez, había tenido algunas aptitudes que favorecían en cuanto al desempeño, pero San Martín no se quedó atrás. Dijo por ahí algún viejo comentarista, vendió cara la derrota San Martín, pero derrota al fin. Lo mereció perder en los últimos minutos, hizo lo posible para llegar al empate y logró llegar al empate. Y en ese momento de zozobra, en ese momento de incertidumbre, cuando desde afuera se trata de meterse en el partido, de meterse en el desarrollo, esas bengalas que producen humo y que el árbitro tiene que detener el partido, cuando ya estaba prácticamente definida el 1-1. Vino esa jugada donde quizás uno de los mejores jugadores del campo de juego, defensor,

que ya en el partido pasado pasó lo mismo y aparecieron las bengalas y se demoró la realización del partido. En este caso, casualmente y circunstancialmente vino el gol en esa situación, no porque estaba el humo, sino porque hubo una serie de situaciones que permitieron que este Temperley siga luchando, siga disfrutando las mieles de un triunfo. En 22 partidos, Temperley tiene 9 partidos ganados, 10 empatados y solo 3 derrotas. Eso cuentan que tiene 37 puntos y hoy está segundo, hasta que juegue, por supuesto, Atlanta, está segundo en la posición. Entonces, tenemos que tener en cuenta que es un equipo que tiene, que sabe sacar los resultados. Y hoy nos demostró por qué esa ubicación en la tabla de posiciones y por qué un equipo como Temperley, que viene a jugar en Ciudadela, se lleva este premio de un 2-1, realmente que motivó, por supuesto, a todos en cuanto a sorpresa y en cuanto a aplausos. El equipo de San Martín, en el partido pasado, se fue aplaudido por los 4 costados. Me parece que ahora,

0: Es la hora, 21, 20 minutos.
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0: es la hora 22:11.
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0: Es la hora 22 minutos.
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0: Es la hora 23:12.
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0: Es la hora 23:22 minutos.
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2: Vamos a contarte la historia de una abuela chaqueña. 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

0: Es la hora, 1:10.
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0: Es la hora, 1:24.
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0: Es la hora 2:12.
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0: 3:11.
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0: Es la hora, 3:22 minutos.
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0: Es la hora, 4:13 minutos.
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0: Es la hora 4:23 minutos.
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0: Es la hora 5:10.
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0: Es la hora 5:22 minutos.
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0: Es la hora, 6:13 minutos.
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0: Es la hora 6:24 minutos.
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0: Es la hora 7:12 minutos.
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0: Es la hora 7:23 minutos.
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quieres, agrégale una pizca de ceniza de jume, esa planta que resume los desiertos salinos, y deja que la llama le transmita su fuerza hasta que adquiera un tinte levemente ambarino.

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1: Es la hora 8:10.
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0: Es la hora 8:21 minutos.
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2: Vení, vamos, hermano.

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0: Es la hora 9:10.
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0: Es la hora 9:21.
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Santiago del Estero, te cantamos con voz nacida en un golpear de cajas, con voz que para ser más santiagueña se acunó en la emoción de tus vidalas. 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

0: la hora 10:10.
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0: la hora 10:21 minutos.
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Yo lo escuché decir a don Horacio Guaraní, este gran amigo, que un padre puede criar, educar y mantener a una docena de hijos, y muchas veces una docena de hijos no pueden mantener a un padre. Lo que le voy a relatar ahora es una historia verídica y se trata de una conversación entre dos hermanos. El hermano que vive en el campo lo manda a llamar al hermano que vive en la ciudad para decirle: ya sabrás por qué te llamo, pero tenemos que hablar. Porque yo no aguanto más, y aparte, vos sos mi hermano. No hay que lavarse las manos, ni habrá que esquivarle al bulto. ¿Sabés cuál es el asunto? Ya lo habíamos hablado. Yo también estoy cansado de renegar todo el día. Está hecho una porquería, siempre anda malhumorado. Pasa las horas sentado cerquita de la tranquera y los que vienen de afuera dirán: está castigado. Es papá que está cargoso y dice que lo trato mal. Hay que verlo rezongar, por cualquier cosa se enoja. Rumbea pa'l sembrado de sojas y allá se pone a llorar. Y si lo querés llamar, se hace el sordo y no contesta. Te va arrugando la jeta y es capaz de pasar horas que el viejo no te da bola, y así no se puede más. Ahora me quiere ayudar a levantar la cosecha. Le pedí que no se meta porque al final ya me estorba. Se queda al lado de las tolvas y me mira medio raro. Después revisa el ganado, me lava las pezoneras, me vació un curavichera en un potro lastimado, y es por dejárselo a mano. Ahora ya se lo escondí. Siempre anda por allí, caminando todo el día. Cuando llega el mediodía, eso sí, es el primero en la mesa. Y mi mujer, la Teresa, ya no lo quiere ni ver, porque se pone a joder que quiere pintar la pieza, ayudar con la limpieza, tener la casa ordenada, porque verla así arruinada le causa mucha tristeza. Yo no sé a qué se levanta a las 3 de la mañana, como si fuera un fantasma se me aparece en el tambo, y yo lo saco cagando porque me empieza a estorbar. Se me gana en el corral y me acomoda los tachos, me malcría a los muchachos, se me pone a conversar y se empiezan a trazar. La verdad, ya no lo aguanto. A veces me cansa tanto que no deje de joder. No tiene nada que hacer, se piensa que es un muchacho. Quiere montar a caballo y recorrer las aguadas. Se pone a arreglar pavadas. ¿Fuma? Fuma, que es un animal. Ayer se puso a trenzar un lazo para mi hijo y no sé lo que le dijo, que yo lo quería echar. Yo ya lo estuve pensando y es así como te digo. Lo llevamos a un asilo, que él allí estará mejor. Lo pagamos entre los dos, nos ahorramos un problema. ¿Sabés de que hay enfermeras que bien lo saben cuidar? Si mucho no va a aguantar, ya casi entró en los 80. Si te gusta la propuesta, no hay mucho de qué pensar. Espera que ahora hablo yo. Perdóname la franqueza. ¿Te acordás cuando Teresa parió en el medio del campo? ¡Ju, papá, que entre sus brazos llevó tu mujer pa'l pueblo! Había que comprarle remedios y vos no tenías trabajo. Vendió sus botas y el lazo, el único que tenía. Me pidió que no te diga que el pobre quedó descalzo. A
Acordate cuando un día se apareció en nuestro rancho reclamando un par de chanchos. Todita la policía fue por una picardía que vos te habías mandado. El Tata Juey se hizo cargo diciendo que él había sido. Lo llevaron sometido a un duro interrogatorio. Se aguantó ese purgatorio mientras estuvo detenido. Cuando mamá murió, ¿quién fue el que tomó las riendas? Almuerzo, cena y merienda casi nunca nos faltó. Nos enseñó educación y a pesar de su ignorancia, a la escuela con tardanza, pero siempre nos mandó. Un día le dije yo, de grande seré abogado. Me apretó fuerte las manos y en la frente me besó. Y qué susto se pegó cuando enfermo vos caíste. No recuerdo qué comiste que te hizo vomitar. No había con qué pagar a un doctor que te asistiera. Te cargó en su jardinera y pa'l poblado rumbió. Y allá las puertas pateó de una vieja curandera pa' que pronto te atendieran. No sé con qué le pagó. Toda la noche pasó sentado al lado de tu cama.

le pidió al Tata Dios que si algo te pasaba por vos su vida cambiaba, que le cumpla ese favor. ¿Te acordás cuando eras chico y te regaló el Tobiano? No era

porque a mí me dio un abrazo diciéndome: mi muchacho, qué bueno es que seas así. Y hoy yo te escucho decir:

criollo bien hecho. No sé, no sé si esto es lo mejor. Y volviendo a nuestro tema, que si papá es el problema, deja, deja, me lo llevo yo. En

te juro, querido hermano, y por él ha de ser así, que es un anciano, decís, querés llevarlo a un asilo.

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0: Es la hora 11 minutos.
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0: Es la hora 11:24 minutos.
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0: Es la hora 12:11
1: minutos.
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0: Es la hora 12:22 minutos.
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0: Es la hora 13:10 minutos.
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0: Es la hora 13:24 minutos.
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0: condiciones, una que continúe dentro del partido y que cambie de posición el jugador. Entonces se reanuda el juego en ese caso con un balón a tierra a favor del equipo del último jugador que tuvo contacto con el balón.
1: Chiva Atlético ahora otra vez con Godoy, Godoy parado en la mitad de la cancha, sigue Godoy con la pelota, la pide la Méndola, balón abierto sobre el costado izquierdo del campo de juego, ahí está, recibe la Méndola, después que tomó contacto con la pelota, Clever Ferreira, se va a la Méndola, sigue la Méndola, se va a la Méndola, engancha entre tres, toca la pelota atrás buscando la ubicación de Vega, Vega que toca el efecto por bajo a la derecha, sale el Decano, 0-0 el partido. Estamos ya en 12 minutos de la segunda parte. El marcador en blanco, Atlético intenta, Atlético no puede. Y el que parte a toda velocidad es Artori. ¡Uy, qué buena pelota le pusieron! Salía Ingolotti, no obstante, pero cortaron justo el circuito los hombres de Atlético. Se salva ahora el Decano, el marcador sigue 0-0.
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0: Sí, buen juego. Sí, buen juego, pero realmente una jugada muy bien orquestada por los jugadores. Ese es el temor, que el sistema de juego siga en estas condiciones, ¿eh? Porque son los delanteros del equipo visitante, son más punzantes y pueden llegar más rápidamente al arco del Atlético Tucumán.
1: Bueno, aquí el que le pega finalmente es Ingolotti. Tirando la pelota, atención, que ganaba la Méndola, le cerró los caminos Gómez, suelta el esférico atrás cuando iba en procura del balón de Penicola. La pelota queda en la mitad de la cancha, viene Arce, Arce que hace correr el esférico por la izquierda, mete con todo el número 13, el Orbi, cuidado que va Florentín, sigue Florentín con el esférico, sigue Florentín, la pierde Florentín, la pelota va por el sector derecho del campo de juego. Sale el conjunto de Cano, tiene la pelota que rebota en el camino y finalmente el lateral. Se favorece el conjunto de Independiente Rivadavia, cero lateral, sí. Es para el equipo de Independiente, 0-0 el partido.
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1: La pelota se va contra el parante izquierdo, se salvó de milagro Atlético, pero me parece que estaba todo anulado. Cuando va a salir Ingolotti desde la última línea, en 14-20 de la segunda parte, esto sigue 0-0, saldrá el equipo de Atlético. ¿Tenemos partidos a esta hora o solamente tenemos Boca más tarde, Rudy? De primera,
2: sí. Hugo, ¿eh? Sí, el próximo de la Liga Profesional es a las 5:15 de la tarde en Ciudad de La Plata. Estudiantes recibe la visita de Independiente. Y luego 7:30, Deportivo Riestra, Boca Juniors.
1: El viejo clásico de los 80. La pelota va a caer Independiente Estudiantes, ¿eh? Me acuerdo cuando definían campeonato, jugaban Copa Libertadores, tremendos partidos se armaban. La pelota va por el costado derecho, el disparo al arco. De Godoy arriba del travesaño. Despertó el lujo, la amiga de la gente, y llegó Atlético, Rubén.
0: Sí, llegó Atlético Tucumán. Sorpresa, por supuesto, con buen dominio de balón. La pelota salió en medio de la cancha un poco embrollada, pero quedó favorable al delantero de Atlético Tucumán, que un pase hacia la derecha le quedó un poquito alta al jugador de Cano, que le pegó con tres dedos, pasó rozando el travesaño, pero es un indicio y la gente aplaude a rabiar esa jugada.
1: Así es, efectivamente, un Atlético que puede, por qué no, quedarse hoy con los tres puntos. Bueno, decía Independiente de Estudiantes, ¿no? Un clásico de antaño, cuando Independiente tenía Goyen, Clausen, Villaverde, Trocero, Enrique, Yuti, Marangoni, Bochini, Percudani, Burruchaga y Barberón. Y Estudiantes, que lo tenía el doctor Rilardo primero, después Eduardo Luján Manera, del médico Malvares, Brown, Chete, Landucci, Troviani, Russo, Isabela, Trama, Gotardi, Gurrieri, equipazo realmente. Balón por el costado izquierdo del campo de juego, este equipo que le llegó a empatar a Gremio con 7 hombres. Aquí ataca Atlético, viene con la pelota Leandro Díaz, suelta el esférico atrás, va el Decano, intentando llegar a la apertura del marcador, pelota para la ubicación de Nicola. Nicola suelta el esférico abierto por la derecha, viene el envío al área, Gómez que la saca, se durmió, viene Atlético ahora, la pelota iba para la ubicación de la Méndola, hizo la personal, iba la Méndola contra la última línea, la Méndola, está luchando contra la última línea,

0: triunfó el número 23, pero había falta previa. Tiro libre para el conjunto mendocino.
1: Te comento, Pato querido, que hay sorpresa en el Federal A. Aumenta el marcador. Juventud Antoniana de visitante le está ganando 2-0 a Boca Unidos de la provincia de Corrientes. Mientras que en 14 minutos en Villa Alén, Tucumán Central. Bueno, ponen las cosas ahora 1-0 sobre Sarmiento de la Banda.
0: Bien por Tucumán Central ganando en Villa Alén sobre Sarmiento de la Banda.
1: Ahora con este resultado, Pato querido, Tucumán Central estaría con este resultado parcial un poco más arriba que Boca Unidos. O sea que estaría, si tomamos en cuenta Sarmiento de Resistencia, tiene 12, Boca Unidos 18 y Tucumán Central tendría un poquito más arriba 19 puntos.
0: Bueno, bien por Tucumán Central, ojalá que se afirme y que se quede en la categoría porque le ha costado mucho llegar a Tucumán Central. Sí, me decía Rubén. Bueno, la pelota cae por el sector derecho del terreno de juego, es balón para el conjunto de Atlético Tucumán que va con Godoy, se recuesta por la derecha, sigue Godoy, quiere ingresar al área, no puede, pelota atrás, pelota que va ahora a tres cuartos de cancha, va el decano A. Otra vez el esférico a tres cuartos con Nicola que la juega otra vez por el sector izquierdo buscando la presencia de Paunero, balón cerca de la última línea, Paunero que arroja el balón a la última línea, la pelota se pierde por el fondo, el saque de meta para el conjunto de Independiente Rivadavia cuando iba Atlético en procura del primer gol, pero no llegó el decano hasta cristalizar todo esto. Desde el fondo sale el conjunto mendocino.
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0: Bueno, ¿quién se fue? Entró el 11 en el equipo de Independiente Rivadavia.
2: Guca dejó el número 8. Guca dejó el partido. Ingresa con el número 11, Ríos.
0: Bueno, ahí está, Ríos por Busca, Gonzalo Ríos por Busca, entonces, en el equipo de Independiente Rivadavia, se viene la carga ahora Nicola que suelta el balón abierto sobre el costado derecho del campo de juego, pelota otra vez para la ubicación ahora, de Godoy, se cayó y se le fue la pelota. Por la izquierda, el lateral favorece Independiente.
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0: Se le juega Independiente desde la última línea. Viene la pelota al último sector del campo de juego. Le queda el balón a Vega. Vega que va. Ahí venía haciendo presión Ríos. No podía. Pelota a la última línea. Marca en el fondo. Otra vez el Ordi. El Ordi que la juega por el sector izquierdo del terreno de juego. El balón se va a perder por el costado. Es pelota para el conjunto mendocino.
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0: Tira libre para Independiente Rivadavia. Seguimos 0-0 y seguimos ya en 20 minutos de este segundo tiempo. Seguimos nosotros aquí en Radio 1, La Fol, 97.3. La pelota va a la última línea, lo viene sacando Villa en el fondo de la cancha. Perdió la pelota Villa con falta. Ahora hay tiro libre. Sí, Rudy, te escucho.
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0: Bueno, tiro libre para Atlético. Si no me equivoco, Atlético juega después el jueves, si no me equivoco, en el fútbol de primera, porque hay fecha entre semana, ya me lo va a comentar Rudy. Y bueno, y San Martín tiene también fecha el próximo fin de semana, se empieza a amontonar un poco todo por el tema del Mundial también. Tiro libre para el conjunto Decano, viene el envío a la última línea, intentaba Nicola, la pelota iba contra la mitad de la cancha. Muy pocas situaciones de gol en los dos arcos.
2: Se mantiene la paridad, digamos, y los dos se conforman por ahora con el resultado. Me imagino que cuando ya vaya promediando después de la parada de rehidratación, el partido puede mejorar.
0: Fernández que va contra la última línea, viene el centro, córner para Independiente Rivadavia que se viene desde el costado derecho del terreno de juego con el marcador en blanco, 0-0, ya en 22 minutos de la segunda parte, Rudy.
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0: Bueno, ya nos acercamos al, ¿cómo le dicen en inglés? Cooling break, no sé cómo es, ¿cómo dicen? Porque nos encanta también hablar en inglés a nosotros. Y en lugar de decir tiempo de rehidratación, que no es tampoco de rehidratación, es un tiempo muerto, como es en el básquet. El tiempo muerto que se da en el básquet, no es tiempo, no es cooling, no sé cuánto. Sí, a ver, contanos. No,
2: el reglamento prevé dos momentos para parar el partido bajo condiciones de temperaturas altas. Uno es la pausa de rehidratación, que no debe durar más de 30, un minuto. Y después la otra, la pausa de refresco, que dura hasta 3 minutos, que esa es la que se estaba utilizando en el mundial.
0: Bueno, viene
2: el reglamentario, no es un invento de alguien.
0: No hay invento de Donald Trump para volver más publicidad y que siga vendiendo cosas. No,
2: ya antes de eso, ya antes del mundial, ya estaba establecido.
0: Pero no siempre. Paunero es el que se fue en Atlético, entró el 24.
2: Ingresó el número 24, y Plácido.
0: ¡Sí, Plácido! Tanto tiempo, Di Plácido, bueno, y está en el campo de juego, y ahí está, ya se fue a la lucha en el área, tiro de esquina para el equipo de Mendoza, 0-0 el partido, viene el envío para Gómez, pasó delante de todo el mundo y el esférico se va a perder por el lateral. Será para Atlético en el fondo de la cancha, 0-0 el partido.
1: Pato querido, te comento que el próximo jueves es el compromiso, jueves 30 de julio, es el compromiso que tiene Atlético Tucumán 21-15 en la provincia de Santiago del Estero. Central Córdoba, de esa localidad, recibirá la visita de Atlético Tucumán.
0: Bueno, perfecto, qué lindo partido va a ser, va a estar bueno el partido ese de Central Córdoba con Atlético el día en el Madre de Ciudadamente, va a ser eso. La pelota va cerca de la última línea, él intentaba, Florentini no podía, quedó pisando mal, Florentini sale Atlético. Pelota para la ubicación de la Méndola, escapa por el sector izquierdo del terreno de juego, va la Méndola con el balón, sigue la Méndola, engancha y va, se va la Méndola, sigue la Méndola, coloca centro, nada. Y la pelota va a caer en los pies de Villa que impide que el balón salga, vuelve a comenzar Atlético.
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0: El balón va para la ubicación de Vallejo que cambia por bajo a la derecha buscando la ubicación de Di Plácido, sale Atlético. 0-0 el partido, pelota para Clever Parreira. Eleva el balón al último sector del campo de juego. Marca Studer en el fondo. Studer que la juega buscando la ubicación ahora. El Ordi para Sartori, salía Ingolotti, la pelota que deambula cerca del área, intenta quedarle el balón a Ríos, el balón le queda ahora a Gómez que sigue con el balón, lo atropellan y hay falta. Tiro libre, este sí que es peligroso, pero es para Independiente Rivadavia, con el marcador en blanco, 0-0.
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0: Bueno, este tiro libre es complicadito para el decano, Rubén.
2: Es complicado porque es una buena ubicación para un diestro. Ahí está el número 10, toma la posta. Y por supuesto que la ventaja con esta pelota, con el dominio, con el control de esta pelota, es para el equipo que ataca.
0: Bueno, vendrá el tiro libre de Fernández, a ver cómo viene este centro desde el costado derecho del terreno de juego, 0-0, transitando el segundo tiempo, ya los 26 minutos, no pasó nada, el balón cae por el costado izquierdo del campo de juego, va el balón rumbo a la presencia de Volcato, tirando el balón abierto sobre la izquierda, el arquero que arrojó el balón en diagonal. Se viene la carga Independiente Rivadavia, 0-0 el partido, va a venir el envío sobre el marco, que defiende Ingolotti, pero será córner para Independiente cuando llegamos ya a los 27 minutos del segundo tiempo.
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0: Otro tiro de esquina para Independiente Rivadavia, sector izquierdo del campo de juego. Vendrá el envío, se va a caer en los dominios del arquero Ingolotti, marcador en blanco, 0-0, viene el centro, ¡oh! Arriba Ingolotti, sin ningún tipo de inconveniente, se queda con el balón, atenaza la pelota y desde el fondo sale el Tecano.
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2: Falcioni llamó a la comisión directiva, pareciera, pues llamó a los dos auxiliares, los dos ayudantes de campo, seguramente que va a estar pensando alguna modificación, porque en estos minutos del segundo tiempo Falcioni ha estado mirando el partido con las manos en la cintura, como no creyendo lo que está viendo, mucha pasividad del equipo, poco empuje hacia adelante, no le ha llegado a la pelota a Díaz en este periodo del segundo tiempo.
0: Se viene Independiente con el balón, pelota para Gómez, Gómez que va con panorama y horizonte despejado, conozca el envío, pasando al segundo paro y arriba se queda con el balón Ingolotti y sale el conjunto de Tucumán.
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0: Y ahí viene Atlético buscando la apertura, a ver si llega. La tiene ahora en tres cuartos de cancha el futbolista Vega. Vega que toca el balón sobre el sector derecho del terreno de juego. Está partiendo toda la rotación de Cano sobre el territorio mendocino. Perdieron el balón y ahora viene el conjunto de Independiente tratando de imponer condiciones. Todavía no lo logra tampoco y por suerte están todos a luchar, a trabar. La tiene el futbolista Costa, Costa que va, Costa que iba, perdía Costa con falta, tiro libre. Ese sí, tiro libre para el Decano. ¿Quién se viene? ¡Upa, mirá! Tanto que estamos hablando de los números de la ruleta, el 77 se viene ahora en Independiente.
2: Estaba esperando que ingresen Sepúlveda, Sequeira, perdón, que es el número 77, así se produce la exclamación y vamos a ver mucha más exclamación ahora porque se viene la pausa antipato de rehidratación.
0: Así que todo suyo, Rudy, mientras nosotros también hacemos un poquito de rehidratación.
1: Te comento, Pato querido, al licenciado y por supuesto a la audiencia, que en el grupo B, donde está Atlético Tucumán, Argentino, Belgrano, Racing, Huracán, Estudiante de Río Cuarto, Barraca Central, tienen 3 unidades, mientras que Aldo Civi tiene 1 punto, Atlético está en juego, está empatando, también tendría 1 punto, pero hay posibilidades de que el Decano sume de a 3, Independiente Rivadavia igual, Sarmiento perdió, no tiene puntos, Rosario Central tampoco, River de igual manera, Tigre y Banfield,

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1: Bueno, Sartori se va. Sartori es el que se va. ¿Y alguien más se fue?
2: Sí, se fue Villalba con la número 40, dejó el campo de juego, ingresó con la número 5, Botari, y también ingresó con la número 77, Bingo, diría el voto.
1: Sequeira. Que entre el 88, el 124, pero qué bárbaro, che, ¿no? Qué tremendo esto, que no hay, no creo que tenga la lista de buena fe 77 jugadores independientes de Rivadavia, además no se puede, el reglamento no lo permite. Pero bueno, la Véndola que tira la pelota por el fondo es saque de meta, que favorece Independiente Rivadavia.
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1: Desde el fondo va a salir el arquero del conjunto visitante, el arquero Volcato. A todo eso Atlético nada todavía, salvo... No tiene entrenador Atlético.
2: Entró por lesión, salió Paunero, ingresó Di Plácido.
1: Ah, Di Plácido, tenés razón. Yo no lo taché a Paunero. Ahora lo voy a tachar a Paunero. Y entró Di Plácido. Ahí está. Bueno, lentamente este partido se está apagando y no saben cómo. 32 minutos del segundo tiempo. Hay tiro libre para Atlético. A ver si el decano en los últimos minutos lo lleva puesto Independiente Rivadavia y logra darle a esta gente una alegría. Es tradicional, viene el envío. No llegó Leandro Díaz a la pelota. Falta en ataque. Tiro libre para el conjunto de Independiente.
0: Te comento que la tabla de anual, de posiciones anual, Independiente Rivadavia estaría jugando la Libertadores de América, también Argentinos, Estudiantes de La Plata. Y la Sudamericana estaría participando Vélez, Boca, River, Belgrano, Central y Lanús. Lanús tiene 27 puntos, mientras que el decano en la tabla anual tiene 15.
1: Bueno, sí, exactamente, un tanto lejos, pero de todas maneras se está jugando el torneo ese que el año pasado lo ganó Central, que nadie sabía que había ganado un torneo. Y que se le antojó al Chiquitapi entregarle un torneo a Di María, porque había que darle un reconocimiento a Di María. Entonces dijo, ¿qué hacemos? Ah, bueno, que el ganador de todo el campeonato regular le vamos a dar un torneo, lo inventó. Ahora saben todos que se está jugando. Y bueno, ahí Independiente Rivadavia está arriba en esa tabla general. Pelota larga ya del arquero del conjunto visitante, volcando el balón, quedó en la última línea, la tiene Fernández. Fernández que toca el balón atrás, balón para la ubicación de Costa. Costa que va con el esférico, suelta el balón, jugando contra el anillo central, pelota otra vez para la ubicación ahora del número 5. El futbolista Botari. Botari que tira el balón a la última línea. Intenta llevársela el número 42, Studer. Studer que la tira por la izquierda. Balón otra vez para que lo lleve Sequeira. Pelota para Florentín. Florentín para Costa. Costa que engancha y va a dejar atrás la línea que divide el campo en dos, todo por el sector derecho del terreno de juego. Juega para Gómez. Gómez que la juega para Fernández. Fernández que la toca para Florentín. Florentín que vale, quiere pegar, dispara al arco. ¡Oh! Y el arquero Ingo López. Voló contra el parante izquierdo y la mandó para el fondo. Corner para Independiente que llegó con peligro.
2: Y llegó con peligro, llegó con una posibilidad cierta. Desde más o menos 30 metros con zurda la mandó directamente hacia el poste izquierdo del arquero Atlético Tucumán.
1: Otro centro, no pasa nada, cuidado que gana Sequeira, va el 77 jugando para el 14 que es Gómez, ahora se recuesta por la izquierda, va Gómez, tocó para la ubicación de Sequeira, centro. Cuidado con esta, le quedó el número 3, disparó, tapó Ingolotti, no desaparece el peligro, dispara Gómez, el cabezazo de Costa, pasó, llega de Pino, le queda corto otra vez, va Fernández y le tocaron el balón por el fondo.

0: finalmente lo tocó Fernández, se salva Atlético, disparo de Lordi, estuvo atento Ingolotti, Rubén.
1: Sí, de a poco va creciendo el dominio del equipo mendocino. En la segunda instancia, el anterior fue ese pelotazo de 30 metros que exigió de las amplitudes del arquero Ingolotti, y luego de esa posibilidad cierta dentro del área del delantero mendocino, que claramente tenía destino de red, y en una acción heroica del arquerito de Atlético Tucumán salvó el gol. Pero bueno, se acerca el Independiente Rivadavia de Mendoza, y lo peor es que aparentemente las piernas están fallando en el equipo de Atlético Tucumán.
0: Bueno, se fue la Méndola 1. El otro que se fue, hubo dos cambios en Atlético. Uno de los que se fue la Méndola. Ingresó el número 18 en Atlético.
1: Luis Rodríguez, el 18.
0: Perfecto, el 18 Rodríguez. Se fue la Méndola. Este fue uno de los cambios que metió Atlético dentro del terreno de juego. El balón será de Independiente Rivadavia, que saldrá desde la última línea.
2: Y comento que en el Federal A aumentó el marcador. Juventud Antoniana de Salta ahora con 2 goles de Palacio y 1 de Marchiori. Le gana 3-0 en su visita a la provincia de Corrientes a Boca Unidos.
0: Bueno, ganando entonces el equipo salteño en la cancha de Boca Unidos, que tuve la posibilidad de conocerla cuando era nuevista, la estaban haciendo cuando Atlético jugó la última fecha del Nacional B, cuando era campeón, un partido que había terminado 0-0, a Gonzábal era el técnico todavía, Atlético Tucumán. La sacaron a la pelota los hombres de Independiente, la última línea, el cabezazo que va por el costado izquierdo del campo de juego, la viene buscando ya rápidamente Rodríguez, tocando el balón abierto a la izquierda, pelota para la ubicación de Villa, Villa para Godoy, Godoy con la pelota, sigue Godoy, suelta el técnico por la izquierda, va a venir el envío sobre el área, va el balón otra vez para la ubicación de Villa, Villa que la juega por la última línea, marca Gómez, no pasa nada, sale jugando Independiente.
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1: Bueno, ingresó el número 22, Pimienta. Facundo Pimienta, a ver.
0: Atención, cuidado que quedó para rematar el futbolista Lordi, no pasó nada, sale el decano.
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0: Bueno, ahí estamos, con tantos jugadores que ingresan. Si querías apuntar algo, Rubén, querías decir algo.
1: Franco Nicola dejó el campo de juego y ingresó Facundo Pimienta.
0: Bien, perfecto. Ahí lo vamos a empezar a conocer, este Pimienta. Esperemos que sea picante también. Este Pimienta, el nombre de Atlético Tucumán, el balón para la última línea, sale jugando el equipo mendocino, esto continúa 0-0.
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0: Bueno, ahí está entonces. Botari por Villalba, Sequeira por Sartori, Ríos por Busca, el Independiente Rivadavia, Di Plácido por Faunero, Ruiz por la Méndola y Pimienta por Nicola. Ahí están los cambios, todos los cambios que hizo Atlético en este segundo tiempo. Cuidado que se viene a la carga ahora el futbolista Ríos que suelta el balón cerca de la última línea. Balón para la ubicación de Gómez, viene Gómez con la pelota, sigue Gómez. Va el esférico al último sector del campo de juego, sigue Gómez, la pierde, pelota por el costado lateral para el conjunto visitante.
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0: Bueno, Rubén, a esta hora ya ya tenemos 39 del segundo tiempo. Con el ritmo del partido que tenemos, con este par que tenemos, ¿podemos soñar con la posibilidad de que se quiebre el marcador y más a favor de Atlético?
1: Ni soñando, diría, por ahí una respuesta, ¿no? Porque el partido está tan bajo de nivel, está muy

0: está sin ninguna búsqueda hacia los arcos, más allá de esas dos situaciones que sufrió Ingolotti. Después no hubo otra situación, pero bueno, siempre está abierta la posibilidad. Este equipo de Berti tiene esas capacidades a veces de descubrir o desarmar un nudo a través de la sustitución, a través de los cambios. En estos cambios, el 19 y el 20 van a ingresar en Independiente Rivadavia de Mendoza.
1: Bueno, ya me hice un lío con todos los que entraron, como siempre me pasa. ¿Quiénes son el 19 y el 20?
0: El 19 es Atencio y el 20 es Rieto.
1: Atencio y Rieto, entonces, en el equipo de Alfredo Berti. Ahí está el que se va en Excel. ¿Quién se va?
0: El número 4.
1: ¿El número 4?
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1: Bueno, Atencio por Fernández y el otro es Rico.
0: Rieto.
1: Así. Yo solo me entiendo cuando escribo, tengo una letra horrible. Pelota por el costado izquierdo del campo de juego, lateral para el Decano. Duramos 42 del segundo tiempo, 0-0 el partido, y el Decano va para tratar de sumar los primeros tres puntos dentro de este duro y difícil torneo de primera división. La pelota va a la última línea, viene ganando en el fondo Bañez con hombre que no se tiró, tiro libre para el Decano.
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1: Bueno, el 18 entonces, Luis Rodríguez, el 18.
0: Sí, el 18 es Luis Rodríguez.
1: El Monterizo.
0: El R.
1: Exactamente. A ver si nos puede regalar alguna de esas corridas en el final. Pelota a la última línea, viene el envío, pasó delante de todo el mundo, llega Leandro Díaz, pelota atrás, nadie que acompañaba se había ido, el balón fuera del terreno de juego, se había ido la pelota desde el fondo, sale Independiente Rivadavia, cuando ya tenemos ya 43 minutos del segundo tiempo, se nos termina el partido.
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1: Bueno, la misma temática que muchos partidos que vimos durante la primera parte, Rubén.
0: Sí, mucho repetición de lo mismo, no cambiaron los técnicos, quisieron seguir jugando con el mismo sistema, el partido cayó en un pozo, la gente comenzó a aburrirse, está lindo el sol, por lo menos están disfrutando de una tarde soleada, eso hace un poquito hacerlo más incómodo, pero... Y por ahí se escuchan algunos silbidos cuando algún jugador pierde una pelota o no genera lo que necesita el equipo cada vez que tiene el balón. Es difícil que se dé alguna situación de contraataque, porque los equipos están muy lentos.
1: Lo agarraban a Leandro Díaz, no sé, pero poco, ¿no?
0: Sí, poquitito, una agarradita, dice, no se va, pero bueno. Al final el duelo que decía yo entre Díaz y Carranza se calmó, se tranquilizó. Y no tuvimos ese tercer partido dentro del mismo partido.
1: Se volvió a pagar Leandro Díaz, ¿eh? Se volvió a pagar, había comenzado con todo, con aquel cabezazo que tapó el arquero del conjunto visitante. Nosotros pensábamos que podíamos ver algo más. Y Plácido que arroja la bola contra la mitad de la cancha y ve el Decano. A ver si lo gana, 5 minutos más quedan para ver si Atlético lo lleva al partido. Va Ruiz Rodríguez con el balón, de Monterizo tiró la pelota al área. El esférico va a las manos del arquero Volcato que sale desde el fondo sigue en 0-0. Se están diluyendo las ilusiones dejadas en este final de partido.
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1: Va corriendo Ruiz Rodríguez, atención, Atlético por el sector izquierdo, pelota en diagonal, va Ruiz Rodríguez, suelta de Perico al medio, va para Godoy, Godoy que quiere limpiar terreno, va tirando la pelota Godoy por la derecha, va Godoy otra vez, Godoy la termina mal Rubén, no hay caso.
0: La destruyen, es el jugador que debe construir, y bueno, se le cae la pared, se le cae el cielo raso, demora mucho, es muy anunciado en los pases, y además no es preciso, lo da largo o corto, no le sirve al equipo, como tampoco le sirve esto de Díaz, que se apague durante prácticamente 90 minutos y juegue 10 minutos, eso no le sirve al equipo.
1: Bueno, ya se ha consumido el primer minuto de los 5, se ha adicionado Carranza, continuamos 0-0, parte el pelotazo otra vez para la ubicación de Leandro Díaz, le ganaba la pelota Studer, pero aquí sí, con falta, tiro libre para Independiente Rivadavia, cuando estamos llegando al colofón del segundo tiempo.
0: Así es, le vamos a poner, o le están poniendo dentro de los tres instantes, colofón de este encuentro característico de primera fecha o de pretemporada, diríamos.
1: Claro, lo que pasa es que lamentablemente Atlético estos partidos el año pasado fue de todas las fechas, Rubén. Ah. Eso es lo lamentable, que esperemos que esto cambie, porque si no, la pelota va a la última línea, el Perico rebota, se pierde por el costado lateral para el decano. Digan que Río Cuarto y Aldo Cini están peor, ¿no? Porque si no, hay que terminar de estar hacia abajo y de una vez por todas empezar a mirar hacia arriba. A ver si Atlético en esta encuentra la victoria. Va Ruiz Rodríguez, centro al área, corner. Vamos que se lo puede ganar. Es una de las últimas que va a tener Atlético desde el costado derecho del terreno de juego. Marcador en blanco, 0-0. Corría para pegarle allí el futbolista Di Plácido, va a venir el centro, no es de Di Plácido, no, el que le va a pegar, ahí vendrá el centro desde la derecha, viene el envío, pasado al segundo palo, varios que la buscan, no pasó nada, la sacó el número 5, cuidado con la réplica. Ahí nomás quedó el balón, viene Atlético, un pas con la pelota a Villa que va contra la última línea, la pelota rebota en el camino, es lateral para Atlético, atención, viene el centro, el balón deambula sobre el último sector del campo de juego, la viene sacando el número 77 que es Sequeira, cuidado con Sequeira, no lo dejen construir, hay que agarrarlo, sí, bien, no quedaba otra, había que agarrarlo, porque si no se iba.
0: Claro, ahora se puso un poquito movido, que atacó Atlético Tucumán, se pone a disposición de un contraataque, se expone a un contraataque, que es lo que pasó, viene un cambio.
1: Sí, se va Vega, el que se va, Vega.
0: Mientras Ortiz.
1: No, se va Godoy, al que lo amonestaron fue a Vega. Se va Godoy y entra Ortiz. Ahí está el cambio. Entró el 22, que es el número 22 es.
0: No, Godoy entró.
1: No, el que entró antes, el 22 en Atlético.
0: El 22, Pimienta.
1: Ahí está Pimienta. Tiro libre para Independiente Rivadavia. Cuidado que ya estamos en el epílogo del partido. Prácticamente esta es la última maniobra. Ya tenemos 4 de los 5. De los que adicionó el árbitro, viene el centro, no pasó nada, por suerte el balón se perdió por el fondo y creo, y me parece, que cuando la pelota viaje por los aires, el árbitro va a marcar el camino de los vestuarios. Se va a terminar el partido y va a ser empate de Atlético, Rubén.
0: Así es, va a ser empate, no sé para qué lo puso a Ortiz, para que ingrese, no sé si demoró el jueves, para demorar el partido.
1: Y bueno, ahí está, sí, jugó fenómeno Ortiz, sí. Porque no tocó ni una pelota. Señoras, señores, se terminó el partido con algunos silbidos de fondo. Final del encuentro, Atlético ha empatado con Independiente Rivadavia de Mendoza. Qué poquito que hemos visto, Rubén. Bueno, ya lo vas a analizar vos. El cabezazo, el primero de Leandro Díaz, nos invitaba a pensar algo más. Bueno, se terminó 0-0. Presentamos el comentario final de don Rubén Tapia, mi querido Rudy González.
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0: Bien, tenemos ahí el análisis prácticamente en los relatos del Pato Arrieta, que por momentos se ponía, se entusiasmaba con alguna proximidad hacia los arcos rivales, pero no pasó más allá de eso, de aproximaciones. No pasó más allá de la intención de dejar por supuesto al jugador, al equipo cerca del arco, el arco contrario. Hola.
2: Sí, adelante, licenciado.
0: Sí, perdón, no escuchaba. Bien, decía que fueron solamente esos momentos de tensión que sufrió el equipo de Atlético Tucumán cuando llegó a través de una búsqueda de 30 metros, un derechazo del jugador de Independiente Rivadavia de Mendoza, y después una aproximación ahí que quedó mano a mano con Ingolotti, que salvó providencialmente el arco de el equipo de Atlético Tucumán. Después no hubo nada más, no hubo aproximaciones, no hubo riesgo. Atlético Tucumán tiene cero en posibilidades en el arco rival, no gravitó el equipo en ofensiva, trató por supuesto de manejar la pelota, Godoy falló en esa intención, no le dio un buen destino al balón, por lo tanto, sí, el técnico Falcioni estaba esperanzado de que ese fuese el arma ofensiva predilecta, no le dio los resultados. No hubo armonía en el juego, no llegó el Atlético Tucumán con claridad en el arco defendido por Volcato, no surgió de ningún pie alguna posibilidad extrema o extraña, porque acá el sistema de juego, el planteo de los dos equipos fue un tanto mezquino y solamente una posibilidad de alguna situación extrema podía quebrar el marcador. Es un partido de pretemporada, digo yo, porque no hay demasiada ansiedad, no hay demasiada injundia, no hay demasiada búsqueda de parte de los jugadores. Físicamente tienen algún déficit todavía, evidencian algunas durezas, algunas restricciones físicas. Los jugadores están a un 60%, a un 70% algunos, pero no más de eso. Tesuri, que inclusive es que habitualmente juega en los tres sectores del campo de juego, hoy pasó totalmente desapercibido. Díaz no recibió en ningún momento el balón, entonces probable que veamos que desaparece, que se apaga, que no es protagonista Díaz en el partido. Es porque no le llegan las pelotas, no le llega el balón, por lo menos claro, no le llegó en ninguna oportunidad más allá de ese cabezazo en el primer tiempo que fue a las manos del arquero visitante. Atlético Tucumán quedó en deuda, si bien mantuvo el 0-0, mantuvo el arco en cero. Eso también es un buen síntoma cuando son escasas las bondades. Hay que, bueno, comenzar a ver qué es lo beneficioso. Mantener el cero el arco, no hubo jugadores expulsados, no hubo jugadores que sufrieron demasiado físicamente, más allá de que Faunero fue reemplazado por algún efecto de una estirada ahí por buscar una pelota. Pero bueno, el equipo está en funcionamiento, no hay mucho tiempo para esperar. Falcioni seguramente que tendrá que rápidamente analizar este juego, y visitando a Central Córdoba de Santiago, Atlético Tucumán puede llegar a levantar un poco la puntería y mandarle un mensaje a los simpatizantes, a los hinchas, que el equipo va a funcionar en esta temporada. Recién empieza, faltan muchas fechas, pero el equipo sigue en deuda, el funcionamiento es muy pobre. Hoy, con muy poco también, Independiente Rivadavia de Mendoza sacó un buen resultado, el cero de visitante, eso significa también un buen resultado, así que esperaremos a ver si Falcioni puede estimular para que estos jugadores funcionen de otra manera, porque jugando de esta manera seguramente que va a estar más preocupado por ver la tabla de la última parte que de los primeros.
1: Bueno, perfecto, fue el comentario de Rubén Tapia, quien lo presentó, Rubén.
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1: Nos vamos del Monumental, jornada de sol, hermosa, pero el fútbol, como decimos siempre en estos casos, frase nunca dicha, el fútbol faltó a la cita. Bueno, esperemos que en los próximos partidos no esté tan ausente. Bueno, sumar, vamos a intentar ver algo bueno dentro de todo lo malo, siempre es bueno, al menos un puntito sumar, pero va a haber que mejorar bastante. Señoras, señores, desde el Monumental nos vamos, cierran el Kitty con Rudy allí en calle Muñeca. Nos encontramos en la próxima. Ha sido un gusto enorme estar con todos ustedes. Nos vamos a través de Radio 1 La Folk 97.3. Por supuesto, hemos llevado adelante el partido entre Atlético Tucumán 0 e Independiente Rivadavia 0. Adelante ustedes.
2: Excelente trabajo, Juan José Pato Golarrieta. Excelente trabajo, licenciado Rubén Hugo Tapia. A regresar a la casa, a cuidarse. El jueves próximo vamos a tener, seguramente que viajar hacia la provincia de Santiago del Estero. Allí Central Córdoba de esa localidad espera la visita de Atlético Tucumán el jueves próximo 21:15. 21:15, 9:15 de la noche. Y la Primera Nacional ya finalizó, All Boys, allí en Bajo Flores, Capital Federal. Empató frente a Defensores de Belgrano 0-0. Mientras que en Carlos Cázares, Agropecuario de local, le ganó a San Martín de San Juan 2-1. Los otros resultados están jugándose prácticamente 35 minutos del segundo tiempo. Colón en Santa Fe está cayendo por la misma diferencia con Chaco Forever. Mientras que en Nueva Italia están en el descanso, el Racing cordobés está ganando por la mínima diferencia a San Telmo 1-0. Y la provincia de Santiago también están en el descanso 0-0, Mitre Almirante Brown por la B Nacional. Y la provincia de Jujuy, Gimnasia de Jujuy está cayendo frente a Atlético Güemes 1-0. Te comento que por el lado del Federal A, en Río Cuarto, provincia de Córdoba, ya es final. Atenas de Río Cuarto empató frente a Juventud Antoniana de San Luis 0-0. Mientras que en la provincia de Mendoza, San Martín de Mendoza empató frente a Argentino de Montemais 1-1. También es final. Gimnasia de Concepción del Uruguay en Entre Ríos cayó por la mínima diferencia frente al Inqueño 1-0. Final también en la provincia de Buenos Aires, Independiente de Chivilcoy empató frente a Sportivo Las Parejas 1-1. mientras que ya también es final y jugó para Tucumán Central. Juventud Antoniana le ganó en la provincia de Corrientes a Boca Unidos. Douglas Hey de Pergamino está ganando 2-1 a 9 de julio de Rafaela. Y Tucumán Central está en el descanso, está ganando por la mínima diferencia. Tendrá que aprovechar Tucumán Central este triunfo de Juventud Antoniana porque para poder salir un poco del peligro de descender. Tucumán Central 1, Sarmiento de la Banda 0. Bueno, hasta acá prácticamente llegó nuestro trabajo. Será donde

0: Es la hora 17:06.
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0: Es la hora 17, 9 minutos.
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4: Es la hora 17:12.
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2: Es la hora 17:15 minutos.
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0: Es la hora 17:22 minutos.
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0: Es la hora 18:10.
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0: Es la hora 18:24 minutos.
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0: Es la hora 19:12.
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0: Es la hora 19:21 minutos.
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0: Es la hora 20:11
1: minutos.
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0: Es la hora 20:22 minutos.
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